0: 20 horas, 24 minutos.
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1: 21 horas en punto. 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
1: 21 horas, 26 minutos.
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1: Veintidós horas, un minuto. 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
1: 22 horas, 28 minutos.
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0: 23 horas, 3 minutos.

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1: 23 horas, 27 minutos.
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0: Cero horas, dos minutos. 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

la 1:02. 99.5 en Caimanes y el Valle del Pupío. 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

Son las 2:03. 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
1: Son las 2:27 minutos.
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1: Son las 3:01. 88.1 FM en Los Vilos y el litoral del Choapa. 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
1: Son las 3:29 minutos.
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0: Son las 4:03. 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
1: Son las 4:31 minutos.
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1: Son las 5:01.
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1: Son las 5:36 minutos.
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0: Son las 6:37 minutos.
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0: Son las 7:27 minutos.
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0: Son las 7:46 minutos.
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1: Son las 8, 2 minutos.
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0: Son las 8:06.
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0: Son las 8:25 minutos.
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1: Son las 8:27 minutos.
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0: Son las 8:47 minutos.
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1: Son las 9:03. 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

0: Son las 9:08.
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1: Son las 9:28 minutos.
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3: Son las 9:37 minutos.
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0: Son las 9:58 minutos.
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1: Son las 10, 3 minutos. 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

0: Son las 10:23 minutos.
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1: Son las 11:02. 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

0: Son las 11:23 minutos.
1: Porque lamentablemente a veces tenemos que bajarnos de nuestra nube. 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
1: Estamos de regreso, muy buenos días. Ya estamos acá, ya estamos conectados acá en Conexión Radio. Ya estamos para acompañarles en esta nueva jornada. Pero antes, nos vamos a quedar con este tremendo clásico de Peter Schilling. Esto es Major Tom Coming Home. A la vuelta, ya saludamos a quienes están en nuestra sintonía. Y a la vuelta también vamos a estar revisando la información meteorológica para esta jornada y también lo que se viene en general para esta semana.

Era la música de Peter Schilling con Major Tom Coming Home. Ya son las 11 de la mañana con 40 minutos. Estamos conectados acá en Conexión Radio. Estamos acompañándoles en esta jornada de día lunes. Lunes 4 de mayo de este año 2026. Ya primer lunes de este quinto mes de este año 2026. Ya dejamos atrás el mes de abril, este pasado fin de semana. Le dimos la bienvenida a este mes de mayo, justamente también durante este fin de semana. Fin de semana largo también por lo demás. Viernes, feriado 1 de mayo. Espero que lo haya pasado muy bien, espero que haya descansado, que haya disfrutado de este fin de semana largo y que hoy ya esté comenzando como corresponde este nuevo mes, ahora sí ya de manera oficial y por lo demás en este primer lunes de este mes de mayo. Comenzando por supuesto también la primera semana de este mes, que también trae una festividad importante por supuesto este fin de semana, el Día de la Madre, este domingo 10 de mayo, y que este año además tiene la particularidad de que el día oficial del Día de la Madre cae justo el día comercial del Día de la Madre, que es justamente este domingo. Claro, porque oficialmente, el Día de la Madre es el 10 de mayo y cae justamente este día domingo. Así que se va a poder celebrar en el día correspondiente y como corresponde, por supuesto. Así que esta semana, por supuesto, ahí con festividades también durante este fin de semana. Y bueno, un mes importante, por supuesto, también para nosotros, acá para nuestra zona, zona costera, justamente, el mes del mar, como se denomina. Muchas actividades también que se realizan en torno a este denominado mes del mar, algunos campeonatos deportivos también que se realizan ahí entre caletas. Por supuesto, el 21 de mayo, el Día del Combate Naval de Iquique, o como se les conoce también, el Día de las Glorias Navales, que toca jueves este año, ¿eh? Sí, toca jueves. Jueves 21 de mayo. Yo no sé si va a haber sándwich el viernes 22, o será mucho, dice usted. Pero bueno, podría ser, ¿no? No va a faltar el que ahí va a empezar a mencionarlo. De repente nos falta el parlamentario, la parlamentaria. Oiga, podríamos legislar para que ahí el 22 sea sándwich, sea feriado también. Pero siempre se legisla muy encima del tiempo, ¿ah? Como que, no sé, no se tienen presentes como siempre estas cosas, ¿ah? Como que se ha fijado, siempre cuando hay una posibilidad de hacer algún lunes o un viernes sándwich y legislemos y todo el tema, como que se acuerdan en el mismo mes, cuando faltan semanas nomás, y después ya, claro, el tiempo no da. Así que, bueno, veremos qué va a pasar de todas maneras ahí ese viernes 22. Pero, bueno, un mes, insisto, con muchas cosas que ocurrirán, muchas cosas que pasarán, ojalá que todas buenas nomás. Ojalá que se vengan también las precipitaciones, que se venga la lluvia. Bueno, a propósito de todo eso, vamos a estar ahí en breve ya con toda la información meteorológica, por lo menos para revisar lo que se viene esta semana. Así que lunes 4 de mayo de este año 2026, por parte de nuestro programa hoy, programa habitual de día lunes, con las informaciones nacionales, informaciones regionales y locales, la compañía musical y los saludos de ustedes, por supuesto, en nuestras redes sociales. Ya tenemos ahí nuestra publicación en las redes sociales, así que ya pueden comenzar a hacerse presentes. Y como siempre, estamos en directo a través del 88.1 FM en Los Vilos y el litoral de nuestra provincia del Choapa, 99.5 en Caimanes, el Valle del Pupillo y la zona interior de nuestra comuna, y también en www.conexionradio.cl. Gracias a quienes también nos escuchan en el Valle de Quilimarí a través de la retransmisión de las señales de radios Definición y Guangualí, justamente ahí en el Valle de Quilimarí. ¿Verdad que hoy también es el día de Star Wars? Hoy se denomina, claro, porque es May the Force with you, algo así. La verdad es que yo no soy fanático de Star Wars. Yo soy como un bicho raro dentro de la cultura popular porque no soy fanático de Star Wars. He visto pedacitos de, creo yo, una o dos películas de Star Wars. Nada más. Y la verdad es que como que nunca me han como dado ganas de ver
una película de Star Wars completa o la saga completa de Star Wars. Yo sé que hay fanáticos y fanáticas ahí de Star Wars, pero y que disfrutan, por supuesto, de este día. Pero la verdad es que yo no nunca he sido como, no sé, hay varias películas así como de esas taquilleras, como dicen, también, ¿no? Nunca la he visto, por ejemplo, no sé, pues aparte de Star Wars, Harry Potter, claro. Y que siempre que digo, me dicen, ¿pero cómo nunca has visto Star Wars? ¿Pero cómo nunca has visto Harry Potter? No, nunca. Avatar también. ¿Cuál otra? Así como bien conocida, no me acuerdo en este momento, pero hay varias cosas así como que son parte importante de la cultura popular, pero como que no, nunca, la verdad, nunca me entusiasmó. Pero bueno, hoy es el día de Star Wars, claro, hoy es el día de Star Wars además. Oiga, antes de entregar la información meteorológica, quiero entregar una información muy importante para quienes nos escuchan en Caimanes. Atención a quienes nos escuchan a través del 99.5 en Caimanes, porque el Servicio de Agua Potable Rural de Caimanes está informando a sus socios, usuarios y a la comunidad en general que, producto de trabajos de mejoramiento de la red de agua potable allí en Caimanes, hoy lunes 4 de mayo habrá un corte de agua potable general en Caimanes. Esto va a ocurrir entre las 14 y las 19 horas durante esta tarde, así que todavía tiene tiempo ahí de tomar los resguardos correspondientes. Se solicita a todos nuestros socios y usuarios tomar los resguardos necesarios. Se agradece la difusión, colaboración y comprensión mediante esta información. Así que, debido a trabajos de mejoramiento en la red de agua potable en Caimanes, hoy habrá un corte general del suministro de agua potable en Caimanes entre las 14 y las 19 horas. Por favor, también, por supuesto, considerar que en algunos sectores se puede extender este horario. O sea, en algunos sectores puede que se extienda un poquito más allá de las 19 horas, pero por supuesto que ahí se están tomando también los resguardos para que esto no genere mayor problema. Así que se espera ahí que sea dentro del horario que se ha indicado. Entre las 14 y las 19 horas se va a realizar este corte general de agua potable en Caimanes, ahí para que se tomen todas las precauciones correspondientes. Así que información muy importante para quienes nos escuchan justamente allí en Caimanes, ya que durante esta tarde no van a tener agua potable, así que se pide ahí por parte del Servicio de Agua Potable Rural de Caimanes tomar las precauciones respectivas, juntar agua desde ya si es que lo requiere. O bien, no sé, pues comprar un bidón de agua ahí para, no sé, pues la 11. Me va a terminar el horario ahí cerca de la 11, claro. O ahí para el almuerzo. Va a ser justo en horario de almuerzo. Va a comenzar justo ahí la hora de almuerzo, entre las 14 y las 19 horas. Así que a algunos y a algunas les puede perjudicar la 11. Así que para que ahí tome las precauciones correspondientes. Agradecemos, por supuesto, a el Servicio de Agua Potable Rural de Caimanes que nos entrega esta información para que también nosotros la podamos difundir acá a través de la radio. La vamos a estar ahí entregando, por supuesto, también en nuestras redes sociales. Ya, 11:49. Tenemos hasta el momento una mañana bastante grata, bastante agradable acá en nuestra ciudad de Los Vilos. Cielo parcial, aunque mayormente despejado, unas nubes altas que están presentes en este instante. Y una temperatura, por lo menos una sensación térmica bastante grata en este preciso instante acá en nuestra ciudad de Los Vilos, al menos. ¿Qué se viene para el día de hoy? ¿Qué se viene para el resto de la semana? ¿Va a llover o no va a llover también acá en nuestra zona? Bueno, vamos a revisar a continuación la información meteorológica para esta presente jornada.

0: Cielo parcial en este momento acá en nuestra ciudad de Los Vilos, cielo parcial en toda la costa de nuestra provincia del Choapa, en Caimanes también cielo parcial, también así se encuentra mayormente al interior de nuestra comuna y de nuestra provincia. Como les decía, estas nubes que están presentes son nubes altas, exactamente se llaman cirrus. Estas que son como así como difuminadas, que ustedes si mira, mira el cielo, mira el cielo. Tómese un momentito para mirar el cielo. No sea como los porcinos, que solamente pueden mirar para abajo, para la tierra. Nosotros podemos mirar al cielo, ¿sí? Mira al cielo un ratito, se da cuenta de esas nubes como difuminadas así, como largas ahí, como difuminadas. Se llaman cirrus, son unas nubes que están bien altas, ¿eh? Cerca de los 7000 metros de altura. Son una de las nubes más altas que hay en el cielo. Así que, como son bien altas, están presentes prácticamente acá en toda nuestra zona, prácticamente en toda nuestra provincia, de hecho, prácticamente en toda la región. Así que, claro, son las nubes que están decorando el cielo en este momento de nuestra zona, en este preciso instante. La temperatura de este momento acá en nuestra ciudad de Los Vilos es de 15,1 grados. De hecho, la sensación térmica me atrevería a decir que es un poquito mayor, torno a los 16, 17 grados incluso. 66% la humedad en el ambiente, brisa gentil 6,9 nudos desde el sur oeste, muy poquito viento, de hecho acá, por lo menos acá donde nos encontramos, prácticamente imperceptible. La mínima se registró a las 6 de la mañana con 46 minutos y fue bastante fría. Este despertar fue bastante frío el día de hoy. Solamente 8,8 grados la mínima de esta jornada. La máxima el día de ayer, en tanto, estuvo en torno a los 16,4 grados a las 11 de la mañana con 8 minutos, pero en general el día de ayer también tuvimos una jornada bastante, bastante grata. En este momento, reitero, 15,1 grados la temperatura. Vamos a revisar el pronóstico para nuestra región de Coquimbo. Comenzamos con La Serena y Coquimbo, que para hoy esperan una máxima de 20 grados. Cielo parcial durante toda esta presente jornada. ¿Ves? Y estas nubes están presentes casi en toda nuestra región durante esta jornada. Cielo parcial entonces durante este día lunes en La Serena y Coquimbo, la máxima, reitero, 20 grados. En este momento en La Serena justamente hay cielo parcial, está bastante frío, eso sí, solamente 12 grados en este preciso instante. Para Vicuña y el Valle del Elqui se espera para hoy una máxima de 28 grados, jornada bastante agradable, bastante cálida. Cielo despejado en la mañana, durante la tarde y la noche se espera el cielo parcial. En este momento en Vicuña hay cielo mayormente despejado, 23 grados exactos en este momento, en tanto en Pisco Elqui hay 24,7 grados en este instante, también con cielo despejado. Para Ovalle se espera para hoy una máxima de 25 grados, cielo despejado en la mañana y la tarde, durante la noche cielo parcial. Y en este momento en Ovalle hay 19,6 grados, cielo parcial. Para Combarbalá se espera una máxima para hoy de 26 grados, cielo despejado en la mañana. Durante la tarde y la noche continuaría el cielo parcial. Y en este momento en Combarbalá hay 22,4 grados, cielo mayormente despejado. En tanto, para Illapel se espera también para hoy una máxima de 26 grados, cielo despejado en la mañana, durante la tarde parcial variando despejado, durante la noche continuaría el cielo mayormente despejado. En este momento en Illapel hay cielo parcial, 20,2 grados la temperatura de este instante, 26 grados se espera que sea la máxima el día de hoy. En tanto, para el litoral de nuestra provincia del Choapa se espera una máxima de 17 grados, cielo despejado en la mañana, durante la tarde parcial y con viento entre 25 y 40 kilómetros por hora. Durante la noche continuaría el cielo absolutamente despejado. 17 grados la máxima, viento dice por acá, al menos de acuerdo a lo que indica la Dirección Meteorológica de Chile. Vamos a revisar el detalle para nuestra provincia del Choapa. Para nuestra ciudad de Los Vilos se espera para hoy una máxima de 16 grados, dice por acá. Cielo despejado variando a parcial. Mañana martes se espera una máxima de 15 grados, cielo parcial. Miércoles, 17 grados la máxima, cielo nublado variando a parcial. Jueves, 16 grados la máxima, cielo nublado variando despejado. Y el viernes, 16 grados la máxima, cielo despejado variando a parcial. Así que entre sol y nubes seguirá esta semana. Al menos de acuerdo a SEASAMET, nada de precipitaciones para esta semana. Para Mincha se espera para hoy una máxima de 19 grados y cielo despejado. Canela, 24 grados la máxima para el día de hoy, cielo despejado. Salamanca y Chillepín, 27 grados la máxima para esta presente jornada, cielo despejado variando a parcial. En tanto, la cordillera del Choapa, sobre los 3.600 metros sobre el nivel del mar, se espera una máxima de 9 grados y cielo absolutamente despejado. Esto de acuerdo a la información que entrega el Centro de Estudios Avanzados en Zona Serie de SEASA en su sitio web www.seasamet.cl. Oiga, ¿se acuerda que había una alerta meteorológica por altas temperaturas el día sábado? Bueno, por acá también en la zona costera estuvo bastante grato el sábado, ¿no? Al interior, eso sí, estuvo bastante caluroso. Bueno, en cuanto al viento para esta semana, oiga, se viene movida la semana, bien movida la semana, le digo desde ya, para que vaya juntando las piedras ahí para echarse al bolsillo. Bueno, decía viento a la dirección meteorológica también para esta tarde. Efectivamente, se espera ahí viento moderado, 12 a 17 nudos indica lo máximo en cuanto al viento a eso de las 14 horas. El resto de la tarde, 11, 14, 15 nudos indica ahí la situación del viento. El cielo que se mantendrá parcial durante toda esta presente jornada, el mar que estará medianamente movido durante el día de hoy. Mañana martes, una jornada bastante tranquila en cuanto al viento, 5 a 8 nudos indica lo máximo en cuanto al viento ahí en plena tarde, entre las 13 y las 17 horas, prácticamente durante toda la tarde. Viento norte, ¿ah? Para mañana martes, sí, viento norte. El cielo principalmente parcial, sí. El miércoles, si bien en el resto de los pronósticos aparecía nublado variando a parcial, parcial variando despejado, qué sé yo, ahí como entre sol y nubes, la verdad es que el miércoles acá se muestra mayormente con nubes, viento moderado, viento norte además, que continúa el miércoles, 8 a 13 nudos indica lo máximo en cuanto al viento a eso de las 13 horas aproximadamente. Y además, hay una posibilidad de algunos chubascos, ¿ah? Sí, 0,1 milímetros a eso de las 15 horas, 0,1 milímetros a eso de las 19 horas, 0,3 milímetros a eso de las 21 horas. Chubascos, claro, si dice 0, y algo, en total, ¿cuánto sumamos acá? 0,5 milímetros máximo para el miércoles. Pero algo aparece, ¿ah? ¿Eh? Algo aparece en cuanto a probables chubascos para este día miércoles. Viento norte bien presente. El mar, eso sí, en general tranquilo para el miércoles. Mayormente nubes, además. Así que eso, pues, eso para el miércoles. Veremos cómo va avanzando la cosa, pero estamos a lunes, esto se pronostica para el miércoles. Ya se puede hablar de una mediana certeza. Mañana vamos a ver si es que eso se mantiene o si es que finalmente desaparece. Ya para el jueves se espera el cielo mayormente despejado y bastante viento, el típico postfrontal, como se llama, que después de ahí un sistema frontal que trae precipitaciones, viene el cielo mayormente despejado y el viento bien presente. 17 a 23 nudos indica lo máximo. Hay prácticamente durante toda la tarde del día jueves, y la verdad es que casi todo el día jueves estará ahí el viento presente, incluso durante la madrugada, ahí bien presente, ¿eh? Después de esta probable posibilidad de chubascos, bien presente el viento todo el día jueves, pero sobre todo ahí durante la tarde, en torno a los 15, 20 y hasta 23 nudos. El viernes en tanto, bueno, y el mar bien movido. El viernes en tanto, incluso aumenta el viento. 18 a 24 nudos indica lo máximo también en plena tarde del día viernes. El mar bastante movido para el día viernes y cielo mayormente despejado. Ya para el día sábado se espera ahí entre 8 a 13 nudos, baja bastante ahí el viento, cielo absolutamente despejado, el mar continúa medianamente movido. Y el domingo, jornada bastante tranquila, 4 o 7 nudos, casi nada de viento ahí durante la tarde. El mar que continúa ahí medianamente movido, pero algo más calmado. Y el cielo ahí también mayormente despejado. Así que jueves y viernes, bien movida la cosa. Bien, bien movida la cosa, incluso como más que esos días, hace algunos días atrás que tuvimos ahí viento bien presente y todo el tema. Este jueves y viernes, bastante presente el viento y el mar también bastante movido. Y ahí el miércoles, algo de chubascos. Parece que sí, parece que sí. Ahí seguiremos atentos, por supuesto, a cómo sigue evolucionando todo eso. Por último, el informe meteorológico marítimo para la Bahía de los Vilos, elaborado por la Armada de Chile, indica para el día de hoy cielo despejado, variando nublado, visibilidad buena 10 kilómetros, viento suroeste de 7 a 15 nudos, marejada en área oceánica, rizada marejadilla en bahía, 20 grados, dice por acá la máxima, encuentro que es demasiado. Sí, yo creo que vamos a estar ahí en torno a los 16, 17 grados, como han sido en estos últimos días ahí, en torno principalmente a los 16 grados. Mañana martes, bueno, ya durante la noche ahí se calma en cuanto al viento, se mantiene el cielo nublado. Mañana martes, cielo nublado variando cubierto, mayormente nubes, visibilidad regular a buena, de 10 a 4 kilómetros, neblina y probable llovizna, viento suroeste de 2 a 5 nudos, cambiándose así al noreste de 4 a 8 nudos, marejadilla, marejada en área oceánica, rizada marejadilla en bahía. Y el miércoles, dice acá, nublado variando a cubierto, visibilidad buena a regular, de 10 a 6 kilómetros y atención, chubascos y lluvia para este miércoles. Acá el informe de la Armada de Chile directamente pone lluvia, chubascos y lluvia para este miércoles. Así que por lo menos acá ya dan la certeza de que caería algo este día miércoles. ¿Podrían ser las primeras precipitaciones de este año? Al parecer sí, de momento. Viento norte, por lo demás ahí moderado, también para el día miércoles. 20 grados también dicen acá la máxima, insisto, yo creo que es mucho. Así que, por lo menos acá, la Armada de Chile sí le pone fichas a precipitaciones para este día miércoles. Por lo pronto, el día de hoy se mantendrá ahí el cielo mayormente parcial, una jornada en general agradable, algo de viento ahí durante esta tarde, pero más bien viento moderado. Así que eso en cuanto al pronóstico, y eso también lo que se indica para el resto de los días y algo de lo que se podría venir también este miércoles. Le cuento que en este instante en Quilimaría y cielo parcial hay 18,1 grados en este momento, en tanto en Tilama cielo parcial 21,7 grados, Huentelauquén cielo parcial 18,4 grados, Mincha cielo parcial también con 18,4 grados, Canela cielo parcial 21,8 agradables grados en este preciso momento. Bueno, la semana pasada no teníamos información de caimanes, efectivamente hay un error, ahí hay un problema con la estación meteorológica que está en Caimanes y que indica esa información, pero bueno, ahí decíamos en Illapel 20,2 grados, decíamos ahí en Tilama 21,7, así que yo calculo ahí entre los 20 y 21 grados también en este momento en Caimanes. Pero le cuento que en el Naranjo, ahí entre Caimanes y Tilama, ahí como a mitad de camino, en el Naranjo hay 21,5 grados en este momento, 26,7% la humedad en el ambiente. La mínima del día de hoy en el Naranjo fue de 11,3 grados a las 7 de la mañana con 3 minutos, perdón, con 30 minutos, ahí sí, 11,3 grados a las 7 de la mañana con 30 minutos la mínima en el Naranjo. Hermoso lugar también de la zona interior de nuestra comuna de Los Vilos, donde también saludamos porque nos escuchan a través del 99.5 y también ahí a través de las señales de Definición y Huangualí en el Valle de Quilimarí. Actualizamos la información de nuestra ciudad de Los Vilos: 15,3 grados, 67% la humedad en el ambiente, brisa gentil 6,9 nudos desde el suroeste, el atardecer el día de hoy a las 18 horas con 5 minutos, cada vez más cerca y de las 6 de la tarde, cada vez más temprano el atardecer, lo que nos hace también dar cuenta de que cada vez nos vamos acercando ahí también al pleno invierno. Fue la información meteorológica de este instante, bueno, información meteorológica para este día lunes y algo también de lo que se viene para esta semana. Vamos a hacer un pequeño alto. Es el mediodía en Chile, mediodía ya con 5 minutos. A la vuelta de este pequeño alto comenzamos nuestro bloque de música chilena. Saludamos a las redes sociales y también revisamos informaciones nacionales.
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2: Son las 12, 6 minutos.
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Era la música de Cancamusa con su versión de Entre Mis Recuerdos. Bonita versión, me gusta mucho ahí esa versión que sacó Cancamusa, además con su voz espectacular, por supuesto, que siempre ahí destaca en cada una de sus canciones. 12:10, seguimos conectados acá en Conexión Radio, seguimos acompañándoles en este lunes 4 de mayo de este año 2026. Seguimos en directo a través del 88.1 FM, 99.5 FM y también en www.conexionradio.cl. Vamos a actualizar nuestras redes sociales para saludar a quienes están haciendo presentes. Vamos a actualizar nuestro Facebook, facebook.com/conexionradio. Saludos a Óscar Avilés, que le puso me encanta a nuestra publicación. Gracias a Óscar Avilés por estar junto a nosotros. Abrazo gigante. Saludos a Aida Gajardo, también ahí está presente, también le puso me encanta nuestra publicación. Buen lunes, buena semana, gracias también por su sintonía el día de hoy. Comercial El Datito, saludos a Comercial El Datito, muchísimas gracias, ahí siempre presentes en nuestra sintonía. Gracias por estar con nosotros y permitirnos acompañarles en esta jornada de día lunes. Saludos también para Jimena Eizaguirre, le puso me gusta a nuestra publicación. Gracias también a Jimena por estar con nosotros, que tenga una muy buena jornada. Y una buena semana, por supuesto. Patricia Eizaguirre Pulgar, que casi se nos queda fuera. Ahí también le puso me encanta a nuestra publicación. Saludos a Patricia, buen lunes, buena semana también. Gracias por la sintonía, presencia y preferencia. Y ahí estamos atentos a nuestro Facebook, facebook.com/conexionradio. Estamos también presentes en nuestro Twitter, @radio-conexión. Ese es nuestro Twitter, reitero, @radio-conexión. Ahí estamos también atentos a las informaciones que se están dando a conocer. Como siempre, lo relevante e interesante lo estamos compartiendo justamente en el Twitter, @radio-conexión, pendientes de todas las informaciones que allí se están dando a conocer. Quiero comentar a propósito de la información meteorológica sobre un aviso de marejadas que está entregando la Capitanía de Puerto de los Vilos. Este aviso de marejadas estará vigente desde este día miércoles 6 de mayo hasta este domingo 10, justamente que comentábamos que el mar iba a estar bien movido durante estos próximos días, el viento bien presente ahí, jueves y viernes sobre todo. Bueno, señala lo siguiente este aviso de marejadas, que estará afectando entre el Golfo de Penas por el sur hasta Arica por el norte, además del archipiélago de Juan Fernández. Esto originado por el paso de un sistema frontal. El inicio de estas marejadas acá en nuestra zona será este miércoles 6 de mayo durante la tarde, y esto se va a extender también acá en nuestra zona hasta el sábado 9 de mayo. Los horarios de mayor intensidad serán en horarios de alta marea, en particular entre las 2

0: y las 16 horas y las 0 horas hasta las 5 de la madrugada. O sea, de 12 a 16 será ahí un horario de mayor intensidad, y también entre las 0 y las 5 de la madrugada de todos estos días, desde el miércoles en la tarde hasta el día sábado. La autoridad marítima se presenta a la comunidad que se debe actuar con prudencia y cautela, respetar las normas de seguridad establecidas, evitando el tránsito por sectores rocosos, no ingresar al mar durante el evento de marejadas, no desarrollar actividades náuticas y deportivas sin la debida autorización. Así que precaución con este aviso de marejadas, vigente desde este miércoles en la tarde hasta el día sábado. Ahí que se dará además con este fuerte viento y con esta probabilidad de precipitaciones para este día miércoles. Ahí estamos atentos entonces a nuestro Twitter, @radio_conexión. Estamos también atentos a nuestro Instagram, @conexionradio. Y estamos atentos también a nuestros amigos y amigas que están en nuestro Instagram. Saludos a Angélica Apablaza, que le puso me gusta a nuestra publicación. Buen lunes, buena semana, gracias por estar con nosotros. Vanessa González Riquelme ahí también está presente. Gracias como siempre a Vanessa por estar junto a nosotros. Abrazo gigante, que tenga un lindo día y también una muy buena semana. Ahí estamos presentes entonces en nuestro Instagram, @conexionradio. Y seguimos también presentes en nuestro WhatsApp, +569-7166-6045. Reitero, +569-7166-6045. Ahí estamos atentos a nuestro WhatsApp. Vamos a saludar a Alejandro Fernández. Dice: hola queridos contertulios, que tengan una feliz semana. Parece que cae agüita, lo que es grandioso. Diego, un excelente día. Nos pide a David Bowie con Life on Mars. Ya pues, ahí ha pasado el bloque de música chilena, vamos a estar con esa solicitud musical. Saludos a nuestro amigo Alejandro Fernández. Que tenga una excelente jornada. Muchísimas gracias por su presencia y sintonía, como siempre. Ahí estamos atentos entonces al WhatsApp, +569-7166-6045. Bien, son las 12:15. Vamos a comenzar a revisar informaciones nacionales que se han estado haciendo presentes, informaciones que se han estado actualizando, informaciones que también se han estado detallando durante esta presente jornada. Y vamos a comenzar con temas económicos que justamente se han estado haciendo presentes en esta jornada. Hoy hay una información económica muy importante que, por supuesto, que marca varias cosas, porque hoy se entregó la información del IMASEC del mes de marzo, es decir, el índice mensual de actividad económica, es decir, también el crecimiento, claro, el crecimiento de la economía durante el mes de marzo. Y bueno, tuvo nuevamente un tropiezo. Ya hemos conocido de 3 meses de este año 2026 que justamente han habido tropiezos en torno al crecimiento de la economía. Bueno, este lunes el Banco Central informó el tercer índice mensual de actividad económica del 2026, esto correspondiente al mes de marzo, en donde la actividad económica cayó un 0,1% durante el mes de marzo en comparación con igual mes del año anterior, anotando así su tercer mes en rojo. En enero, la actividad económica anotó menos 0,5%, en febrero anotó menos 0,3%. Bueno, al menos se estrecha un poquito la cifra, si bien es una caída, en este caso es de un 0,1%. Para marzo, los analistas habían proyectado un avance hasta el 0,5% de la actividad, y eso sí que es medio complicado. Cuando los analistas, los expertos, prevén una cifra positiva y finalmente se obtiene una cifra negativa, sea poquito, de igual manera es un remesón. Claro, se esperaba que creciera la actividad económica, poquito, 0,5%, pero se esperaba que creciera, finalmente cae. Poquito también, pero cae. De acuerdo con la información preliminar, el IMASEC de marzo cayó 0,1% en comparación con igual mes del año anterior. La serie desestacionalizada aumentó un 0,3% tanto respecto del mes precedente como en 12 meses. El mes registró un día hábil más que marzo del 2025, indicó el Banco Central. El resultado del IMASEC se explicó por la caída de la producción de bienes, lo que fue en parte compensado por el desempeño de los servicios y el comercio. Estas últimas actividades fueron las que impulsaron el crecimiento del IMASEC en términos desestacionalizados. En tanto, el IMASEC no minero presentó una variación anual del 0,9% positivo, creció. En términos desestacionalizados, dijo el Instituto Emisor, creció un 0,5% respecto del mes anterior y creció 1,3% en 12 meses. La producción de bienes cayó un 5,2% en términos anuales, resultado que fue incidido por todos sus componentes. En la minería se registró una menor extracción de cobre, mientras que en el resto de bienes la caída fue explicada por el área agropecuario-silvícola y la pesca extractiva. Por su parte, la industria disminuyó en línea con una menor elaboración de productos pesqueros. En términos desestacionalizados, o sea, a comparación con el mes anterior, la producción de bienes presentó una baja de 0,6%, explicada tanto por la minería como por la industria. La actividad comercial presentó una variación del 5,1% en términos anuales. Todos sus componentes presentaron resultados positivos, destacando el crecimiento del comercio mayorista, que fue impulsado por las ventas de maquinaria y equipos. En el comercio minorista, en tanto, destacaron las ventas en almacenes de comestibles, en establecimientos especializados de vestuario y a través de plataformas de venta online, mientras que en el comercio automotor se registró un aumento en los servicios de mantenciones y en las ventas de vehículos. Las cifras desestacionalizadas mostraron un crecimiento del 1,9% respecto del mes anterior, explicado por el comercio mayorista. Por último, los servicios aumentaron un 2,1% en términos anuales, resultado que fue explicado por el desempeño de los servicios personales, en particular de salud. En menor medida, también contribuyeron al crecimiento de la agrupación los servicios empresariales y el transporte. Las cifras ajustadas por estacionalidad presentaron un aumento del 0,4% respecto del mes precedente, determinado por el desempeño de los servicios empresariales y personales. Así que eso con el IMASEC, el crecimiento de la economía, que si bien en términos desestacionalizados, en términos no mineros, qué sé yo, hubo un crecimiento, pero ya cuando se obtiene la cifra que manda, justamente una baja, leve baja del 0,1%, que es mayor si se compara con lo que esperaban los expertos, que más bien esperaban un crecimiento y un crecimiento del 0,5%. Así que veremos ahí qué va a pasar con el resto de los meses, si es que la cifra se estrecha aún más, si es que finalmente, no sé, pues llega a un 0% o ya una cifra positiva, o si tiene una nueva baja. Claro, comenzó ahí el año con un 0,5% menos, febrero menos 0,3%, ahora marzo 0,1%, veremos qué va a pasar con la cifra de abril. La actividad económica ya lleva un trimestre con números rojos. El IMASEC cayó 0,1% en marzo de este año. 12:22. Nos vamos a una pausa. A la vuelta de la pausa vamos a estar con más informaciones nacionales. Seguimos con más música chilena y también con más saludos en nuestras redes sociales. 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Nos vamos a la pausa, 12:24, ya seguimos conectados.
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Eran los tres con Cantar y Amar, uno de los singles de su nuevo disco Excelente, para ser más precisos, el primer single, claro, porque hemos estado escuchando el Cómo llegaste te vas, que es el segundo single, así que estábamos con el primer single del nuevo y más reciente disco de los tres. 12:38, seguimos conectados acá en Conexión Radio, seguimos acompañándoles a través de nuestras señales 88.1, 99.5, también en www.conexionradio.cl y las señales de radios Definición y Wangualí en el Valle de Quilimarí. Vamos a actualizar justamente en nuestras redes sociales para seguir justamente saludando a quienes ahí se están haciendo presentes. Vamos a actualizar nuestro Facebook, facebook.com/conexionradio. Ahí estamos justamente atentos a nuestros amigos, amigas que continúan con nosotros. Estamos atentos a las informaciones, entregamos también, recuerda, informaciones ahí en nuestras redes sociales, en este caso acá en el Facebook, facebook.com/conexionradio. También replicamos lo que se publica en nuestro sitio web, www.conexionradio.cl, así que ahí también puede siempre estar atento y atenta. Vamos a saludar a continuación a Enero Acuario, le puso me encanta nuestra publicación, gracias a Enero Acuario por estar acá junto a nosotros, que tenga una muy buena jornada y una muy buena semana también, por supuesto. Saludos también para Carolina Torres Silva, que le puso me gusta a nuestra publicación. Gracias a Carolina por estar junto a nosotros, que nos comentaba ahí sobre el fin de semana, sobre Espacio Co, que tengo entendido que estuvo muy bueno. Hay varios emprendedores ahí, varios amigos emprendedores que estuvieron ahí presentes, por lo que vi por ahí en redes sociales, así que al parecer estuvo bastante interesante esa iniciativa. Saludos a Carolina, que esté pero excelente también, que tenga una muy buena semana. Claudio Lobos, saludos querido amigo, buen lunes, buena semana, buen mes, como siempre, y gracias por estar junto a nosotros en nuestra sintonía. Estamos presentes también en el Twitter, @radio_conexión. Seguimos pendientes de nuestros amigos, amigas que se hacen presentes, pero sobre todo seguimos atentos a las informaciones, seguimos pendientes ahí de todo lo que se está informando, todo lo más relevante e interesante, justamente lo seguimos compartiendo en el Twitter, @radio_conexión. Seguimos también presentes en nuestro Instagram, @conexionradio, ese es nuestro Instagram, reitero, @conexionradio. Vamos a saludar a Marta Mellado Collado, que le puso me gusta a nuestra publicación, que tenga una excelente semana, querida Marta Mellado Collado, buen mes también, gracias por la sintonía el día de hoy. Nuestra querida amiga Ani, acá también presente, saludos, buen lunes, buena semana, buen mes también para usted, gracias como siempre por regalarnos su presencia y por permitirnos acompañarle, por supuesto, en cada momento. Ahí estamos pendientes entonces de nuestro Instagram, @conexionradio. Y estamos también presentes en nuestro WhatsApp, que es el +569-7166-6045. Reitero, +569-7166-6045. Ahí seguimos también atentos a nuestros amigos y amigas que están con nosotros. Bien, son las 12:41. Vamos a seguir revisando más informaciones nacionales y seguimos en temas económicos porque hay reacciones del gobierno frente al IMASEC de marzo informado durante esta presente jornada. El gobierno, a través de la Subsecretaría de Hacienda, subrayó que en el país vivimos una emergencia económica, enfatizando en lo primordial que sería avanzar en el proyecto de ley para la reconstrucción nacional para revertir el diagnóstico. Ello luego que este lunes el Banco Central informara una caída del IMASEC en marzo por tercer mes consecutivo, pese a que los analistas habían proyectado un avance, un crecimiento del 0,5%. En detalle, el IMASEC cayó 0,1% en comparación con igual mes del año anterior. En enero, el IMASEC había sido de menos 0,5% y en febrero de menos 0,3%. Ahora, en marzo, menos 0,1%.
El subsecretario de Hacienda, Juan Pablo Rodríguez, señaló que la actividad económica registró una contracción de 0,1% en 12 meses, cifra que se ubica por debajo de las expectativas. Agregó que este resultado no hace sino confirmar el diagnóstico de fondo sobre la situación económica del país. En términos sectoriales, la caída de la actividad estuvo explicada por una contracción relevante en el sector minero, la industria y el resto de bienes. Ahí fue donde estuvieron los temas, y recordemos que el ámbito minero desde hace rato que viene marcando ahí cifras no muy positivas. Recordemos también eso, la vida no comienza en estos tres últimos meses. Claro, hay que ser también bien puntuales y bien objetivos en esta información. En contraste, los sectores comercio, servicios e impuestos registraron variaciones positivas. Y por eso que, claro, ¿será tan factible volver a esta retórica de que estamos en una emergencia económica cuando finalmente los sectores del comercio, los servicios y los impuestos marcaron cifras positivas? ¿Será válido usar nuevamente esta retórica de emergencia económica cuando finalmente lo que impactó al IMASEC fueron las caídas de actividades que hace rato vienen ahí con cifras negativas? Minería, industria, resto de bienes. Pero se nota que la gente en general sigue comprando por comercio, servicios, impuestos, cifras positivas, claro. La contracción de la actividad durante el primer trimestre del 2026, sumada a una tasa de desempleo que llega al 8,9% según los últimos datos, confirma nuestro diagnóstico de que enfrentamos una emergencia, afirmó el subsecretario Rodríguez. La autoridad subrayó que estos resultados reafirman la urgencia de impulsar un conjunto de medidas profundas y urgentes orientadas a reactivar la inversión y la generación de empleo. Esta situación requiere medidas urgentes para volver a crecer y generar empleo, por eso la relevancia del proyecto de ley para la reconstrucción nacional, concluyó el subsecretario. Así que al menos de parte del gobierno es este el análisis que se hace. Gobierno ante un trimestre de actividad en negativo confirma que vivimos una emergencia económica, manifestaron. Pero claro, yo pongo los otros peros. ¿Será factible seguir diciendo que es una emergencia económica? Porque cuando se habla de emergencia es cuando algo está, pero malísimo, malísimo. Viendo que el comercio, los servicios y los impuestos marcaron las cifras positivas de este IMASEC de marzo, y que las cifras negativas, lo que empujó a la cifra de 0,1% negativo ahí del IMASEC de marzo, fueron actividades que ya desde hace bastante tiempo vienen ahí como tropezando: minería, industria, en fin. ¿Será que a lo mejor allí es donde hay que concentrar los esfuerzos en cuanto al tema económico, sobre todo en cuanto a tema de industria, sobre todo cuando uno ya desde hace harto tiempo no ha visto más que se cierran industrias, más que se abran o se mantengan, y que ahí también ha estado un poquito el gobierno quizás con una mayor posibilidad de hacer cosas? No sé, pues me acuerdo de Huachipato, la situación ahí que ocurrió, que creo yo hasta el día de hoy que se pudo haber hecho mucho más. Bueno, 12:46, análisis que hace uno que no tiene idea de temas económicos, pero es un ciudadano que saca ciertas lógicas, ¿o no? Bueno, nos vamos a la música para ya redondear nuestro bloque de música chilena. La música de Los Bunkers y Bailando Solo.

12:51, escuchábamos a Los Bunkers con Bailando Solo, ahí para redondear este bloque de música chilena. Seguimos revisando más informaciones, seguimos conectados acá en Conexión Radio. Nos vamos a informaciones policiales y judiciales, porque durante esta jornada el exdiputado Joaquín Lavín León está siendo formalizado ante el séptimo juzgado de garantía de Santiago en el marco de una investigación del Ministerio Público por presunto fraude al fisco asociado al uso de asignaciones parlamentarias. Según la Fiscalía, el eventual perjuicio fiscal asciende a 104 millones de pesos en una causa que apunta a la existencia de un mecanismo destinado a desviar recursos públicos con fines personales y electorales. La defensa, en tanto, descarta los cargos y atribuye las irregularidades a errores administrativos. Lavín León, quien en su momento representó la renovación de uno de los apellidos más influyentes de la centroderecha política, está enfrentando esta instancia ya sin fuero parlamentario en calidad de imputado y fuera de la UDI, luego de renunciar a este partido político. La formalización marca un punto clave en una investigación liderada por la Fiscalía de Alta Complejidad Oriente, cuya carpeta reúne antecedentes que, según los persecutores, no responden a un hecho aislado, sino a una estructura orientada a la utilización indebida de fondos públicos. Uno de los ejes de la indagatoria es la plataforma Social Task, cuyo desarrollo tuvo un costo cercano a 93 millones de pesos. Aunque fue presentada como una herramienta de apoyo a la labor legislativa, la Fiscalía sostiene que en realidad se trataba de un sistema con fines electorales, orientado a la gestión de datos para fidelizar votantes y optimizar campañas, financiado con recursos fiscales. En ese punto aparece el nombre de Felipe Vázquez, indicado por el Ministerio Público como colaborador en la creación del sistema, tesis que la defensa rechaza. El abogado defensor Cristóbal Bonacic cuestionó la solidez de la investigación. Dijo que no existe ninguna diligencia de la investigación trazada por el Ministerio Público que apunte a acreditar la existencia de este supuesto fraude al fisco derivado de una aplicación que el señor Lavín pidió a un tercero que ejecutara y por el cual paga mensualmente, afirmó. El avance del caso se da luego del fallo de la Corte Suprema que permitió el desafuero del exparlamentario. Sin embargo, la resolución excluyó los delitos tributarios del ámbito penal, acotando la causa a ilícitos contra la administración pública como fraude al fisco, tráfico de influencias y uso malicioso de instrumento privado. Esta definición obliga a la Fiscalía a concentrar su teoría del caso en esos delitos. Pese a ello, el abogado querellante José Pedro Silva, en representación del municipio de Maipú, aseguró que la decisión no debilita la investigación. Dijo que, pero en ningún caso se debilita la causa. Aquí, desde un comienzo, nosotros imputamos los delitos de fraude al fisco, de tráfico de influencias, que es por los que ha estado siendo investigado la mayor parte del tiempo, manifestó. Desde el análisis técnico, el exdirector de la Unidad Especializada en Delitos Económicos de la Fiscalía Nacional, Mauricio Fernández, advirtió que la exclusión de los delitos tributarios sí implica una limitación relevante. Señaló que, bueno, obviamente que limita las posibilidades investigativas y de enjuiciamiento de la Fiscalía, que tiene que circunscribirse a los delitos de corrupción pública, explicó, aunque recordó que el Servicio de Impuestos Internos mantiene sus facultades a la vía administrativa. En esa línea, aún está pendiente la situación tributaria vinculada a facturas por cerca de 10 millones de pesos asociadas a la imprenta MMG, donde se habrían detectado documentos con fechas adulteradas y cobros indebidos. La defensa de Lavín descarta algún tipo de fraude e insiste en que esos hechos corresponden a errores administrativos propios del funcionamiento de una oficina parlamentaria, descartando intencionalidad. Por su parte, la Fiscalía ha recalcado la gravedad de los antecedentes. El director de la Unidad Anticorrupción de la Fiscalía Nacional, Eugenio Campos, sostuvo que los hechos son de suma gravedad. Estamos hablando de alta corrupción, estamos hablando de fraude al fisco respecto de asignaciones parlamentarias por un monto superior a 104 millones de pesos, respecto de la cual hay falsificación y uso de facturas, las cuales fueron presentadas a cobro al Congreso Nacional y las cuales fueron pagadas, manifestó. Con la formalización, resta conocer las medidas cautelares que solicitará la Fiscalía en un caso que, según han adelantado los intervinientes, se encuentra en una etapa avanzada y no debería presentar mayores complejidades en su desarrollo investigativo. Eso es lo que está ocurriendo entonces en esta jornada en torno a la formalización del exdiputado Joaquín Lavín León, con esta causa que viene arrastrando desde hace bastante rato, que recordemos también en su inicio estuvo vinculándose a su esposa,
Katy Barriga, ex alcaldesa de Maipú, en donde se habrían utilizado ahí recursos del Congreso para temas electorales, y ahí también con movimientos bastante raros de documentos, bastante raros de dineros en general. Así que eso es lo que se está realizando durante esta presente jornada. Exdiputado Joaquín Lavín León enfrenta formalización durante esta jornada por presunto fraude por más de 100 millones de pesos. Actividad que está en absoluto desarrollo, noticia absolutamente en desarrollo en este preciso instante. 12:57, nuestro amigo Alejandro Fernández nos pidió este tremendo clásico de David Bowie.

0: Era la música de David Bowie y este Life on Mars, una canción espacial solicitada ahí por nuestro amigo Alejandro Fernández en nuestro WhatsApp, más 569-7166-6045. Saludos, querido amigo Alejandro. Buen lunes, buena semana, buen mes. Gracias, como siempre, por permitirnos acompañarle. 13 horas con un minuto. Vamos a hacer un pequeño alto. Ya seguimos conectados acá en Conexión Radio.
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0: 13 horas, un minuto.
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1: Volvemos con Erasure. Esto es Be With You.

13 horas con 5 minutos, escuchábamos a Erasure con Be With You. Seguimos conectados en este día lunes 4 de mayo de este año 2026, este primer lunes de este quinto mes del año. Seguimos en directo a través del 88.1, 99.5, también en www.conexionradio.cl y las señales de radios Definición y Wangualí en el Valle de Quilimarí. Vamos a volver a actualizar nuestras redes sociales, volvemos a actualizar el Facebook en primer lugar, facebook.com/conexionradio. Saludos nuevamente a Marta Mellado Collao, que acá le puso me encanta nuestra publicación. Diego Máximo Lobos, ahí le puso me gusta nuestra publicación. Gracias por estar con nosotros el día de hoy. Que sea una muy buena jornada también hoy y un muy buen mes. Estamos también atentos, seguimos atentos al Twitter, @radio_conexión. Seguimos atentos a todo lo que se está mencionando. Estamos pendientes ahí de todo lo que se está indicando, lo más relevante y lo más interesante. Lo estamos compartiendo justamente en el Twitter @radio_conexión. Seguimos también atentos a nuestro Instagram @conexionradio. Ese es nuestro Instagram, reitero, @conexionradio. Saludos y gracias también a quienes están ahí con nosotros. Saludos a Taxi Pedro Pablo Los Vilos. Saludos a nuestro querido amigo Pedro Pablo. Un abrazo gigante, que esté muy pero muy bien y que tenga también una muy buena semana y un muy buen mes. Ahí estamos atentos entonces a nuestro Instagram @conexionradio. Y seguimos también presentes en nuestro WhatsApp +569 71 66 66 045, reitero, +569 71 66 60 45. Alejandro Fernández dice: la defensa de Lavín dice que es un error de mala administración. Débil argumento, se escucha como que alguien se suicidó de 50 puñaladas por la espalda, dice. Bueno, veremos qué va a pasar, pues. Está en pleno desarrollo esta información, así que ahí seguimos atentos y me imagino que en los próximos días esto se seguirá hablando. Gracias por estar acá junto a nosotros, a nuestro amigo Alejandro. Nuestro amigo Pablo dice: hola Dieguín, buen día. Acá llegué recién, pero puse al tiro conexión como siempre. Ya, le vamos a creer a nuestro amigo, ¿no? Le vamos a creer por hoy. Dice acá: todas mis condolencias a la familia Gaona. Mucha fuerza en estos difíciles momentos. Un abrazo ahí. Nos sumamos, por supuesto, a esos sentimientos. Oye, hemos tenido varios fallecimientos últimos en estos últimos días acá en nuestra comuna. Algunos también de reconocidos vecinos y vecinas de

nuestro amigo Pablo. Nos pide a Toto con Hold the Line. Gracias, Diego, bendiciones. Estuvo buena las fiscalizaciones en los rucos, lugares inseguros y todo eso. Ojalá se haga más seguido, pero algo es algo. Ve, amigo, que hace bien, sirve denunciar las cosas que pasan. Usted me dijo, casi me asaltaron por ahí, y todo el operativo que le armamos ahí, amigo Pablo, para que quedara más tranquilo. No, mentira. Bueno, eso ya estaba planificado, obviamente, pero se dio justo, ¿ah? ¿Eh? Se dio justo ahí cuando usted nos planteó esa inquietud, así que tal cual como dice este amigo Pablo, ojalá que todo esto también ahí continúe, sobre todo por la tranquilidad de todos los vecinos y vecinas de nuestra comuna. Y claro, no solamente esto se debe hacer acá en la zona urbana, sino que ojalá también se extienda a toda nuestra comuna de Los Vilos. Me salvé de milagro, dice acá. Oiga, sí, pues amigo, se salvó de milagro el otro día. Ojalá que ahí esos personajes que estaban en ese sector, ojalá que se hayan ahí ahuyentado, y ojalá que ahí también los organismos de emergencia puedan estar más presentes ahí, sobre todo en esos sectores más complejos. Ahora me río, pero cuando me pasó quedé helado, ¿no? Sí, me imagino, sí, cuando ya pasan estas cosas, uno después la tira para la talla y todo, pero en el momento me imagino que ahí fue bien complejo. Saludos a nuestro amigo Pablo, gracias por estar con nosotros, ahí en breve vamos a estar con esa canción de Toto. 13:10, vamos a seguir revisando más informaciones nacionales que continúan haciéndose presentes. Nos vamos a temas políticos, temas relacionados con el Parlamento, porque el diputado Álvaro Ortiz de la Democracia Cristiana, diputado de la región del Biobío, describió una tensa reunión que se llevó a cabo entre el ministro de Vivienda y Urbanismo, Iván Poduje, y alcaldes y parlamentarios justamente de esa región a raíz de la paralización de proyectos por parte de la empresa Tapusa, cuya situación se espera resolver durante esta semana. La firma mantiene detenidas importantes obras como las del Puente Esmeralda de Concepción y el Eje Colón de Talcahuano. Sin embargo, la atención del encuentro estuvo marcada por un nuevo incidente protagonizado por el ministro de Vivienda, que ha estado bien polémico también en estos últimos días, ¿eh? En concreto, durante la instancia hubo emplazamientos del ministro hacia el diputado Antonio Rivas, del Partido Socialista, por haber expuesto la postura de la empresa respecto de supuestos incumplimientos de estado de pago del Servio. La presunta deuda fue descartada por el ministerio y generó la molestia del ministro Poduje, cuyo tono fue escalando hasta provocar un momento de alta tensión en la discusión con los parlamentarios. Incluso debió intervenir el diputado Ortiz para retomar el diálogo. Este último entregó detalles de lo que él calificó como un descontrol del ministro de Vivienda. Tras salir de una reunión entre parlamentarios DC y el gobierno por la ley miscelánea, el diputado Ortiz indicó que fueron citados a las 20:30 horas de este domingo en el Servio para conocer antecedentes sobre la situación de Tapusa. Dijo que en esa reunión estaba el ministro, Poduje, expuso junto a los equipos del Mimbu, estaba el Seremi, estaba el equipo del Servio, explicó los detalles, cuáles van a ser las medidas de mitigación y cuáles van a ser las acciones en adelante, afirmó. No obstante, el momento más complejo se produjo durante el diálogo con los 6 diputados y los 2 senadores presentes, particularmente con el diputado Rivas. El exalcalde de Concepción, hablamos del diputado Ortiz, sostuvo que la conversación fue muy áspera, de manera bastante irrespetuosa, bastante prepotente. Cuando pido la palabra para poder colocar paños fríos en esta situación, la verdad es que yo había visto solamente por televisión los descontroles del ministro Iván Poduje, pero ahora fuimos testigos todos los que estábamos en esa reunión, advirtió. Tuvo también unos dimes y diretes con el senador socialista Gastón Saavedra y por lo tanto hoy le hemos expresado nuestra queja formal al gobierno. Así comenzamos la reunión, agregó. En esa línea, el diputado Ortiz planteó que incluso dudaron si ingresar a la reunión con el Ejecutivo, ya que, según dijo, no es primera vez. Bueno, su ministro basurea como quiera a cualquier ciudadano, lo hace con un colega de trabajo que es un ministro, con el ministro de Hacienda, lo hace con parlamentarios, difícilmente podemos avanzar, subrayó. Bueno, recordemos que ahí también hubo una polémica en donde había una reunión con afectados, con personas damnificadas, en donde también hubo una situación bastante tensa, bastante llamativa. Bueno, el diputado enfatizó que ese tipo de acciones en nada suma, señaló.

hablando que este lunes recibieron las disculpas del ministro Alvarado y del ministro Quirós. Y por cierto, dijo, las hemos aceptado, porque con personas como el ministro Alvarado, como el mismo el ministro Secpres, uno se puede entender y puede avanzar, pero no con las actitudes prepotentes, irresponsables y totalmente fuera de sí que ha tenido Iván Poduje, indicó. Finalmente, consultado por lo que le dijo el ministro, el diputado sostuvo que el ministro señaló que en realidad le daba lo mismo lo que pensábamos. Yo le comenté que venía a esta reunión, me dijo, me da lo mismo con quién usted se reúne, le dije que era presidente de un partido y me dijo, mire, no tenía idea, que le vaya bien. Pero bueno, todos conocemos más o menos un libreto que lamentablemente se ha ido dando en muchas ocasiones, manifestó. Por su parte, el senador Gastón Saavedra intentó bajar la tensión y señaló que se trató de una reunión productiva, valorando que se aclarara la supuesta deuda con Tapusa. No obstante, lamentó que los minutos finales estuvieran marcados por un estilo sin filtros. Este programa, claro, este programa que reunía a toda esta gente, a la actual vocera Mara Cedini, justamente al actual ministro Iván Poduje, entre medio ahí Gonzalo Feito como conductor, que la verdad es que es como un, no sé, pues como que tiene un bidón con bencina siempre ahí, porque más que calmar al panel, le echa más combustible. Y la verdad es que como que esa situación de polémica, de enfrentamiento, de quién habla más fuerte, de quien habla con más improperios, como que lamentablemente se ha traspasado a estos personajes que ahora son gobierno, que ahora son autoridades, son ministros. Bueno, finalmente, el diputado Rivas, en entrevista con Radio Bio Bio, afirmó que fue emplazado duramente, indicando que se utilizaron epítetos fuera de lo que corresponde por parte de un ministro y tendiendo a generar un problema legal respecto de sus afirmaciones. Ayer se me quiso asignar un vínculo especial con la empresa. Eso es una ofensa y yo frente a eso ya estoy hablando con mis abogados. Fue el propio ministro quien de manera descontrolada una y otra vez hace afirmaciones que son gravísimas y le faltó el respeto a un diputado de la República, planteó. A este ministro le encanta ofender a las personas. Lo hizo con Alfonso Durresti, lo hizo con Álvaro Ortiz, que de manera gratuita lo ninguneó, lo desconoció y luego se atreve a hacerme afirmaciones a mí, complementó. El diputado señaló además que oficiará al Mimbo en la región para que demuestre que efectivamente no existe la deuda con la empresa Tapusa, continuando con su crítica al ministro Poduje, afirmando que generó una hoguera innecesaria en una reunión que era para colaborar. Eso es un ministro que no tiene control de impulsos y además hay también una pelea con sus pares dentro del gobierno. Este ministro le hace mal a Chile, subrayó el parlamentario. Iván Poduje siempre se ha destacado por ser polémico, por ser insidioso también, por ser también, como decía, junto con otros personajes que actualmente también son autoridades, ser poco violento en cuanto a sus declaraciones, a su manera de ser, su manera de hablar. De hecho, un dato no menor, el ministro Poduje, cuando llegó a ser ministro, borró su Twitter, porque su Twitter justamente era la muestra de esta manera polémica que justamente tiene de ser. De repente comentarios bastante desafortunados, de repente respuestas también bastante desafortunadas, bastante violentas a algunas personas, emplazamientos también, por ejemplo, bien directos y desafortunados a autoridades del gobierno anterior, por ejemplo. Y bueno, llama la atención que, bueno, cerró su Twitter obviamente para que no estaríamos todos los días ahí. Miren el tweet que tuvo en cierto momento el ministro, claro, estaba lleno de polémica esa cuenta de Twitter. Pero bueno, llama la atención de que no deje el personaje, incluso siendo ministro, incluso con desafíos importantes ahí que tiene el ministro Poduje y en general el Ministerio de Vivienda. Será uno de los primeros que quizás podría salir eventualmente del gabinete por estas salidas de madre, como se dice habitualmente. Bueno,
Diputado Ortiz, había visto por TV los descontroles del ministro Poduje, pero hoy fuimos todos testigos, manifestó. Vaya. No, y de verdad que no se puede hacer mucho con autoridades así para avanzar en cosas. Nos vamos a la música. 13:19. Esto lo pidió nuestro amigo Pablo. Es la música de Toto con Hold the Line.

0: Tremendo clásico de Toto. Esto era Hold the Line, solicitud musical de nuestro amigo Pablo en nuestro WhatsApp, más 569-7166-6045. Un abrazo gigante, querido amigo, que esté excelente. Vamos a la última pausa de esta presente jornada. A la vuelta revisamos los últimos saludos. A la vuelta también vamos a estar con las últimas informaciones nacionales y por supuesto también lo que nos va quedando en cuanto a lo musical. Vamos y volvemos.
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1: Estamos de regreso, ya son las 13 horas con 34 minutos. Nos vamos a quedar con Bastille. Esto es Laura Palmer.

13 horas con 37 minutos. Escuchábamos a Bastille con Laura Palmer. Seguimos conectados acá en Conexión Radio. Seguimos acompañándoles 13 con 37 minutos de este lunes 4 de mayo de este año 2026. Vamos a hacer la última actualización a nuestras redes sociales, por lo menos de acá hasta el final del programa. Vamos a actualizar nuestro Facebook, facebook.com/conexionradio. Ahí seguimos atentos a nuestros amigos, amigas. Saludos a la tiendita Blue, que le puso me encanta nuestra publicación. Gracias a la tiendita Blue por estar siempre ahí con nosotros. Buen lunes, buena semana, buen mes. Gracias por la presencia. Danilo Martínez, ahí como siempre, nuestro amigo Danilo junto a nosotros. También que tenga una muy buena jornada. Él le puso me gusta a nuestra publicación. Lucrecia Martínez, saludos también para Lucrecia Martínez. Que tenga un lindo día lunes. También que sea una excelente jornada, semana y mes. Seguimos también presentes en el Twitter, @radio_conexión. Ese es nuestro Twitter. Ahí seguimos atentos a las informaciones, seguimos atentos a todo lo que se está dando a conocer en este momento. Lo más relevante y lo más interesante justamente lo estamos compartiendo en nuestro Twitter, @radio_conexión. Trabajos en la vía que continúan en el kilómetro 193 a la altura del peaje de Pichidangui en dirección hacia el norte sin restricción de pista. Está señalando en este momento la autopista Nueva Aconcagua. Trabajos que se han estado desarrollando durante esta mañana y que justamente acá señalan que continúan en el kilómetro 193 a la altura del peaje de Pichidangui, pero en dirección hacia el norte, hacia acá, hacia nuestra comuna de Los Vilos, sin restricción de pista, eso sí, conduzca con precaución, está indicando entonces en este momento la autopista Nueva Aconcagua a través de su Twitter. Ahí estamos atentos entonces a nuestro Twitter, @radio_conexión. Justamente ahí estamos actualizando y compartiendo también toda esta información. Y seguimos también atentos a nuestro Instagram, @conexionradio. Ese es nuestro Instagram, reitero, @conexionradio. Muchísimas gracias a quienes siguen ahí también presentes en este momento. No se olviden nuestros amigos, amigas de Caimanes, que hay un corte de agua potable programado para esta tarde entre las 14 y las 19 horas. Esto por trabajos de mejoramiento en la red de agua potable, justamente en Caimanes. Así lo ha estado informando el Servicio de Agua Potable Rural de Caimanes. Entre las 14 y las 19 horas de este día de hoy, lunes 4 de mayo, estará suspendido el suministro de agua potable en Caimanes, insisto, esto por trabajos en la red de agua potable. Se ruega a toda la población, por supuesto, en primer lugar, tomar las medidas correspondientes y también se apela a la comprensión, se entregan las disculpas, por supuesto, por parte de la empresa, del servicio, mejor dicho, pero estos trabajos obviamente son para el mejoramiento del servicio para los clientes y clientas, socios y socias, justamente ahí del agua potable rural de Caimanes. Así que reiteramos ahí a quienes nos escuchan en el 99.5, porque quedan solamente 20 minutos, ya son las 13:40 minutos, desde las 14 y hasta las 19 horas, corte de agua potable en la totalidad de la localidad de Caimanes, esto por trabajos de mejoramiento en la red de agua potable. Se pide también considerar que en algunos sectores se puede extender los tiempos de trabajo, pero se está haciendo todo lo posible ahí para que este corte solamente dure en lo que se ha señalado. Entre las 14 y las 19 horas de este lunes 4 de mayo en Caimanes, corte de agua potable programado por trabajos en la red de agua potable y que será una suspensión general del suministro de agua potable justamente en Caimanes. Desde ya, por supuesto, se agradece la comprensión. Ahí estamos atentos entonces a nuestro Instagram, @conexionradio. En realidad, en todas las redes sociales estamos entregando también esa información. Saludos a Angélica Rodríguez Escobar, que acaba ahí de llegar, nos comentó con un corazón. Gracias por estar con nosotros. Abrazo, que tenga también una muy buena semana, una muy buena jornada y un excelente mes de mayo.
Ahí estamos atentos entonces a nuestro Instagram, @conexionradio. Y seguimos también presentes en nuestro WhatsApp, que es el +569-7166-6045. Reitero, +569-7166-6045. Ahí estamos atentos a nuestros amigos, amigas que continúan también con nosotros en este instante. Bien. 13:42. Vamos a seguir revisando más informaciones nacionales. Seguimos en temas políticos relacionados con el gobierno, porque mientras la agenda económica continúa concentrando la atención pública, la seguridad, en contraste, aparece como una deuda pendiente para el actual gobierno. A un mes de la cuenta pública, no existen grandes medidas que presentar ante el Congreso. Y la gestión de la ministra de Seguridad Trinidad Steiner al frente de la cartera sigue bajo cuestionamiento. Otra polémica, otra ministra que ha causado polémica en estos casi dos meses de gobierno. El episodio más reciente fue la revelación de un vínculo societario vigente entre la ministra con su ex esposo y abogado Rodrigo Irarrázaval, quien defendió a un imputado por narcotráfico. Por otra parte, en conversación con el diario La Tercera, la ministra hizo un mea culpa y reconoció como un error su falta de comunicación respecto de las acciones que se están llevando a cabo. Este cuestionamiento también ha sido planteado por el exministro de Seguridad, Luis Cordero. En esa línea, la secretaria de Estado dijo comprender la ansiedad por obtener resultados, pero aseguró que existe una estrategia en marcha y pidió tiempo para implementarla. Hasta la fecha, el ministerio ha presentado 3 proyectos ante el Congreso, 2 relacionados con la violencia en establecimientos educacionales y 1 que propone modificaciones al Código Procesal Penal. Debido a lo que consideran una falta de respuesta, diputados oposición solicitaron una sesión especial para que la ministra Steiner exponga su estrategia contra el crimen organizado. El diputado del PPD, Jaime Araya, señaló que es momento de mayor transparencia. Por su parte, el diputado republicano Agustín Romero sostuvo que no hay nada que ocultar y que comparte las expectativas de que pronto se concreten cambios que sean percibidos por la ciudadanía. En las próximas semanas se espera que el gobierno acelere su agenda en materia de seguridad y presente una estrategia con foco en el sistema penitenciario, el endurecimiento de sanciones y nuevos incentivos para las policías. Claro, cuando se generan expectativas de algo, por supuesto que más que hay obviamente hay una expectativa, claro. Hay justamente ahí espera y de que justamente se dé ahí una respuesta pronto. Más que ansiedad, se generan expectativas, claro. Porque si se anuncia algo, uno siempre espera que se desarrolle pronto, sobre todo cuando precisamente desde una candidatura en su momento se habló, pero principalmente del tema de seguridad, y que, claro, de momento no han habido mayores pronunciamientos sobre este tema, así que veremos qué va a pasar. La gran deuda pendiente del gobierno y el mea culpa de la ministra Steiner en temas de seguridad. Claro, todo se ha centrado en el tema económico principalmente y también en polémicas, por supuesto, pero de momento, claro, no se tiene mayor idea de lo que se esté ahí proponiendo o trabajando en temas relacionados con la seguridad en nuestro país. Nos vamos a la música, 13:45, la música de Adele. Esto es Rumor Has It.

La música de Adele con Rumor Has It. 13 horas con 49 minutos. Seguimos revisando más informaciones nacionales. Bueno, me encantaría contarles buenas noticias del gobierno, pero la verdad es que, bueno, las noticias hoy se centran en las críticas, en los cuestionamientos que han existido, en las polémicas también, por supuesto, en diversos temas. A poco más de 50 días desde que asumió el actual gobierno, se enfrenta a un escenario marcado por tensiones internas, alianzas difusas y crecientes cuestionamientos a su conducción política. Llama la atención de que, claro, habitualmente se tienen problemas, polémicas con la oposición, qué sé yo, pero acá incluso las polémicas se dan al interior de los propios partidos del oficialismo, con el gobierno, al interior del propio gobierno, para qué decir, esta situación entre el ministro de Hacienda y el ministro de Vivienda. Bueno, en el centro de estas críticas aparece el denominado segundo piso de la moneda, apuntado como un factor clave en las descoordinaciones que han afectado al Ejecutivo y que de hecho también hablábamos, si no me equivoco, la semana pasada sobre este tema. De hecho, desde la propia desde el propio Partido Republicano, su presidente llamó a poner orden, sumado a una serie de errores comunicacionales originados en su mayoría por desajustes con los asesores. Distintas voces han advertido problemas en la forma en que se están tomando y transmitiendo las decisiones. Uno de los casos más emblemáticos fue el uso del término estado en quiebra, que hasta el día de hoy da que hablar, porque recordemos que también había un pronunciamiento por parte de la Contraloría. Bueno, este estado en quiebra, que se utilizó esta frase por parte de la Secretaría de Comunicaciones para justificar las alzas en el costo de la vida, lo que justamente derivó en un oficio de la Contraloría. A partir de distintos antecedentes, el ente contralor concluyó que en el Ministerio debe instruir un sumario administrativo para determinar eventuales responsabilidades de los funcionarios involucrados. En ese contexto también han quedado en evidencia descoordinaciones entre los propios ministros, reflejando un problema más profundo de articulación interna. Durante la semana pasada, el ministro de Vivienda y Urbanismo, Iván Poduje, protagonizó una disputa directa con el ministro de Hacienda, Jorge Quirós, a raíz de la política de austeridad impulsada desde esa cartera, la cual tiene efectos directos en las distintas secretarías de Estado. No obstante, durante la tarde de ayer domingo, el propio ministro Poduje se refirió a la polémica y aseguró que mantiene una excelente relación con el ministro Quirós, destacando que trabajan en conjunto y que la ciudadanía espera precisamente ese tipo de colaboración. Con todo, desde el propio oficialismo han criticado estas descoordinaciones. Así, por ejemplo, el diputado y presidente de la UDI, Guillermo Ramírez, afirmó que estos descuadres pueden explicarse con que estamos frente a un ejecutivo que recién está instalándose en el poder. Asimismo, el senador de Evópoli, Luciano Cruz Coque, indicó que el diseño político debe pasar antes por los ministerios de esta índole, sugiriendo que los ministros del Interior y de la SECPRES, Claudio Alvarado y José García, respectivamente, son quienes deberían tomar la batuta de la estructuración. Desde las mismas derechas, pero por fuera del funcionamiento oficial de la administración, el presidente del Partido Nacional Libertario y diputado Hans Marowski llamó a establecer un liderazgo. Cabe mencionar que este escenario se da en medio de una agenda exigente para el Ejecutivo. En su arranque, el gobierno debió enfrentar la inédita alza de los combustibles y la neutralización del mecanismo de estabilización de precios de los combustibles MEPCO, a lo que se sumó la agudización de la violencia en establecimientos educacionales, escenario ante el cual ingresó el proyecto de ley Escuelas Protegidas. Mientras que en paralelo, el gobierno ha intentado avanzar en su política económica, que contempla la mega reforma de Reconstrucción Nacional. Frente a lo anterior, desde la oposición, el senador Juan Luis Castro, del Partido Socialista, afirmó que lo que está sucediendo es el resultado de un mal diseño comunicacional y de una contraposición entre el rol de los asesores del segundo piso y el trabajo con los ministros. En tanto, desde un punto de vista ajeno al gobierno, el exministro Francisco Vidal realizó un análisis de la situación que coincide con varios relatos, afirmando que actualmente en el Ejecutivo coinciden dos derechas, la tradicional y la republicana. En ese sentido, Francisco Vidal fue enfático en que los personeros de formación republicana tradicional y de confianza del presidente son quienes conforman el segundo piso. De ese modo es que se provocan los roces y desacuerdos entre los distintos personeros que conforman el actual
oficialismo. Así cabe recordar que la conformación inicial, la estrategia del Ejecutivo apostaba por con un equipo de asesores fuerte, capaz de respaldar el trabajo de ministros que en su mayoría no contaban con una trayectoria política consolidada. Sin embargo, incluso desde el oficialismo se advirtió que este esquema no está funcionando adecuadamente en la práctica, ya que se han entregado directrices que muchas veces chocan entre carteras y que en varias ocasiones no se alinean con las solicitudes de los propios ministros. Con todo, la mayor problemática es que el diseño del palacio no está funcionando. Tiene que ver directamente con cómo esto se ve desde los ojos de la ciudadanía, por supuesto. Al respecto, los últimos resultados de la encuesta Cadema arrojaron que la desaprobación del presidente subió un 57%, al mismo tiempo que cayeron las expectativas ciudadanas en materias de economía, seguridad e inmigración. Mientras que la encuesta Pulso Ciudadano registró el punto de aprobación más bajo desde que asumió el cargo, con un 29,1% que aprueba su gestión. Así que en varios temas, en varias índoles, está complicado ahí el panorama del gobierno. El caos en la conducción política del Ejecutivo, marcada por tensiones internas y alianzas difusas. ¿Se ordenará el tema o seguirá dando que hablar? ¿Habrán salidas del gabinete? ¿Habrán, no sé, salidas en el segundo piso? ¿Qué va a pasar? Tendrá que conocerse ahí dentro del próximo tiempo, o quizás no tanto tiempo, quién sabe. Nos vamos a la música nuevamente, 13:56, Amy Winehouse. Esto es Our Day with

13 horas con 58 minutos. Escuchábamos a Amy Winehouse con Our Day Will Come. Vamos a revisar una última información nacional que dará a conocer para esta presente jornada. Y bueno, dentro de las críticas que se han hecho en este último tiempo al gobierno y sobre todo las críticas desde la oposición y sobre todo también de ex miembros del gobierno anterior, sin duda que uno de los que ha estado más presentes ha sido el exministro de Seguridad, Luis Cordero, tanto por la crítica a lo que hablábamos en algunas noticias atrás, que se planteó justamente dentro de los pilares del actual gobierno atender los temas de seguridad, y lo otro en cuanto a que mucha crítica se ha hecho de parte del gobierno a lo que hizo, o mejor dicho, no hizo el gobierno anterior en cuanto a temas de seguridad. Bueno, el exministro de Seguridad, Luis Cordero, cuestionó la forma en que el actual gobierno ha abordado la agenda de seguridad, apuntando tanto a la falta de reconocimiento de gestiones anteriores como a debilidades en la comunicación de su estrategia. Esto en medio de las críticas que ha enfrentado la actual titular de la cartera, la ministra Trinidad Steiner, quien en entrevista con el diario La Tercera defendió el ritmo de los avances, señalando que los resultados no pueden ser inmediatos. En conversación con el mismo diario, Cordero coincidió en que los resultados en seguridad toman tiempo, pero advirtió que el Ejecutivo no puede desconocer lo realizado en administraciones previas, particularmente durante el gobierno del expresidente Gabriel Boric. Yo creo que esta administración poco reconoce los esfuerzos del periodo anterior, afirmó. En esa línea, el exsecretario de Estado sostuvo que los avances en seguridad son acumulativos y dependen de acuerdos transversales. Uno de los aspectos que uno tiene que tener en consideración es que cuando las cosas toman tiempo, uno no puede comenzar de la nada. Y yo creo que los esfuerzos que hizo el gobierno y la oposición durante el periodo anterior son las bases para seguir construyendo hacia adelante, enfatizó. Cordero incluso planteó que el actual ejecutivo, encabezado por el presidente José Antonio Kast, debiese reconocer cifras como la baja en homicidios registrada desde el año 2022. Es mucho pedirle al gobierno que diga: mire, ¿sabe qué? Desde el 2022 hasta ahora el país ha bajado más del 20% de los homicidios. ¿Nosotros vamos a continuar en esa senda?, se preguntó Cordero. Otro de los puntos abordados por el exministro fue la falta de claridad en la estrategia del gobierno. A su juicio, una de las principales debilidades radica en cómo se comunica el plan de seguridad. Este es un tema tan relevante para el país que el gobierno tiene que sacarse de la cabeza que su estrategia es exclusivamente propia, afirmó, agregando que el 50% de la estrategia de seguridad tiene que ver con comunicar. En ese sentido, marcó diferencias entre el discurso de campaña y la gestión en el poder. Las campañas son de relato, pero gobernar es de acción. Lo que tiene que mostrar son hechos, medidas y resultados, indicó. Cordero también manifestó inquietud por decisiones del Ejecutivo en materia de derechos humanos, apuntando iniciativas como la Comisión de Verdad y el Plan Nacional de Búsqueda. Yo veo una preocupación más global en los temas de derechos humanos, sostuvo, cuestionando la falta de un criterio claro por parte de las autoridades, entre ellas el ministro de Justicia, Fernando Rabat. Finalmente, el exministro abordó el debate sobre infraestructura carcelaria, luego de que el titular de Obras Públicas, Martín Arrau, señalara también en entrevista con el citado medio que no se construirá una cárcel en Santiago durante este gobierno. Al respecto, Cordero advirtió que la crisis penitenciaria no se resolverá con declaraciones, sino que con acuerdos amplios. Esto es más acuerdo que provocación. El gobierno va a necesitar un apoyo transversal, concluyó. ¿Se acuerda cuando en su momento en el gobierno anterior hubo una polémica por la instalación ahí de una cárcel en Santiago, que ahí se alzaron las voces incluso desde el municipio de Santiago de: pero cómo se va a hacer una cárcel acá, todos queremos seguridad, todos queremos más cárceles, pero cómo se va a hacer una cárcel acá? ¿Se acuerda? Bueno, se ha dicho por parte del actual gobierno que no se va a hacer ninguna cárcel en Santiago, y eso obviamente choca con el relato de campaña. Claro que un tema principal iba a ser el de seguridad. Así que, bueno, así se hacen estas críticas por parte del exministro de Seguridad, sobre todo por el tema de no reconocer los esfuerzos anteriores del gobierno anterior, y también con respecto a que, claro, estos temas de seguridad son temas que se trabajan
en un rango de tiempo bien, bien amplio, bien extenso, por lo cual, claro, no vale mucho no reconocer los esfuerzos anteriores o no continuar también los trabajos de los gobiernos anteriores en temas de seguridad. ¿Es mucho pedirle al gobierno Cordero, ministro, ex ministro Cordero, al gobierno por poco reconocimiento al trabajo previo en materia de seguridad? 14:04, ya estamos en el bloque del almuerzo, descanso, relajo, me quedé pegado ahí con el relato, claro. Tomar aire, tomar sol, disfrutar de esta jornada que en general tenemos hoy bastante grata, en general cálida. Bueno, para ser otoño ya pensando en invierno, es una jornada bastante grata, bastante agradable. Nos vamos a la música, vamos a bajar nuestras revoluciones. Nos vamos a quedar con Lady Gaga y Bruno Mars. Esto es Die With A Smile. A la vuelta, informaciones regionales y locales.

Era la música de Lady Gaga y Bruno Mars con Die With A Smile. Vamos a revisar informaciones regionales y locales. Hoy solo tenemos una, pero una bien importante, bien

0: La Brigada Antinarcóticos de Los Vilos señaló que detectives de nuestra brigada especializada desarrollaron la investigación con el apoyo del personal proveniente de diversos puntos del país. Escuchemos justamente sus declaraciones y los detalles de esta operación realizada durante estos últimos días puntualmente en los sectores de El Durazno, La Totora y Lo Muñoz, tres quebradas justamente del Valle de Quilimarí. Escuchemos sus palabras.
1: Subprefecto Augusto Frías, jefe de la Brigada Antinarcóticos de Los Vilos. Detectives de nuestra brigada especializada desarrollaron la investigación y con el apoyo de personal proveniente de diversos puntos del país logramos erradicar 2.281 plantas del género de cannabis que se mantenían en crecimiento en estos cultivos ilegales y más de 220 kilos de la droga procesada, lista para su comercialización, embalada o en proceso de secado. Este es un resultado del trabajo estratégico e investigación criminal y considera una labor en equipo, de acuerdo a nuestros lineamientos institucionales. Entre todos y desde cada rol podemos levantar información y antecedentes de calidad que sean relevantes para desarrollar intervenciones como esta que contribuyen directamente a la seguridad pública.
0: Bueno, como señalábamos, las quebradas de El Durazno, La Totora y Lo Muñoz se desarrollaron estas diligencias, estos lugares donde las estructuras criminales habían organizado la fuente de su negocio legal, invirtiendo en un efectivo sistema de riego tecnificado por goteo, habilitando campamentos para el procesamiento y secado de la droga, además el resguardo y mantención de las plantaciones a través de cuidadores, entre otras funciones. El delegado presidencial provincial del Choapa, Cristian Rondanelli, entregó también declaraciones tras este procedimiento, en donde destacó también el trabajo de la Policía de Investigaciones. Escuchemos sus palabras.
2: Este nuevo golpe al crimen organizado y al narcotráfico en la comuna de Los Vilos es un golpe a las arcas del crimen organizado, que es lo más relevante de esto. Esta plata no termina en manos de los delincuentes para que puedan cometer otros delitos en nuestra región o en nuestro país. Y hoy día valorar enormemente el gran trabajo que ha realizado Narcóticos de la Policía de Investigaciones, con un gran apoyo también de funcionarios de la Brian de la Calera, de la Brian de Armebe, Brian Curicó, Genasa y Vapol. Mis felicitaciones una vez más por este gran trabajo que ha realizado la Policía de Investigaciones en este Plan Cannabis 2026, que ha tenido grandes resultados y obviamente es algo que lo queremos fortalecer de parte del gobierno del presidente José Antonio Kast. El crimen organizado en este gobierno se combate.
0: Un hombre de 20 años y una mujer de 51 años fueron detenidos en dos domicilios de la comuna de Los Vilos y en total la PDI destruyó 1.360.500 dosis de cannabis avaladas en más de 2.240 millones de pesos, incautando además un automóvil y una motocicleta, entre otras evidencias de interés criminalístico. Así que este trabajo desarrollado por parte de la Policía de Investigaciones, esto se hizo en conjunto con la Fiscalía de Ovalle y la Brigada Antinarcóticos de la PDI acá en Los Vilos, se incautó, como decíamos, un automóvil, una motocicleta, detuvieron a dos personas, ambas de nacionalidad chilena, esto en el Valle de Quilimarí, además de esta gran cantidad de drogas, 2.281 plantas de cannabis, más de 220 kilos justamente de cannabis procesada que estaba lista para su comercialización o que estaba en proceso de secado. Más de 2.240 millones de pesos en drogas producidas en cultivos en el Valle de Quilimarí destruyó el Plan Cannabis de la Policía de Investigaciones. Bien, pues, son las 14 horas, se me había perdido el reloj. Son las 14 horas con 13 minutos. Con esta última información de carácter policial y de carácter local, estamos llegando al final de esta edición de hoy, lunes 4 de mayo de este año 2026, de Conectados, acá en Conexión Radio, Conectados a tu Corazón. Como siempre, muchísimas gracias por la sintonía. Los dejamos invitados e invitadas para que sigan junto a nosotros. A continuación, seguimos con nuestra programación de pop desde los 80 hasta los actual. Y a las 16 horas llega una nueva edición de Conectados por media hora, así que por supuesto no se lo pierda. Y también los dejamos invitados, invitadas, para que nos sintonicen en una próxima edición de este mismo programa, siempre acá en Conexión Radio, Conectados a tu Corazón. Y por supuesto también los dejamos invitados, invitadas, para que nos

0: sintonice en una... bueno, para que nos sintonice en una próxima edición de este programa, para que siga junto a nosotros acá en la sintonía y, por supuesto, no se separe de nosotros. Nunca. No se le ocurra y cambiar de radio. No. Siempre manténgase acá. Bueno, gracias a quienes han estado presentes también en las redes sociales, gracias a quienes han estado con nosotros en el Facebook, facebook.com/conexiónradio, y seguimos entregando informaciones. Saludos nuevamente a Angélica Rodríguez Escobar, le puso me encanta acá a nuestra publicación. Cristian Astudillo Leiva le puso me gusta ahí en nuestra publicación, gracias como siempre también por su sintonía. Gracias a quienes han estado con nosotros en el Twitter, @radio_conexión, ahí seguimos atentos a las informaciones, lo más relevante y lo más interesante. Justamente allí lo seguimos compartiendo. Gracias también a quienes han estado junto a nosotros en nuestro Instagram, @conexiónradio. Ahí también seguimos atentos a nuestros amigos y amigas y también, por supuesto, entregando informaciones. Y gracias también a quienes han estado presentes en nuestro WhatsApp. +569-7166-6045, reitero, +569-7166-6045, gracias a quienes han estado ahí junto a nosotros. Por acá nuestro amigo Pablo dice, me acaba de avisar una amiga que ahí donde me pasó el casi asalto, a ella antes de ayer le salieron 4 personajes ahí mismo, se tuvo que devolver toda asustada, fue como a las 9 de la noche, no solo están asaltando, sino que drogándose al final del pasaje Asunción, Villa Las Américas. Yo solo aviso antes que a alguien le pase algo. Me mandó una foto, se esconden ahí en la muralla, pasa alguien cruzando y salen a asaltar ahí en una muralla que justamente está... Ahí en el pasaje que menciona acá nuestro amigo, hay un, se ve, no sé si será de momento, estará ahí un vehículo, un auto de color gris, que claro, está ahí en todo ese sector. Es un sector bastante abierto, bastante amplio, pero que claro, está a oscuras, está dejado de lado, así que seguimos haciendo el llamado, ojalá ahí carabineros, ojalá patrullaje preventivo, puedan estar ahí presentes en esos sectores, en horas de la noche sobre todo. Acá nos menciona que cerca de las 9 de la noche pudo haber ocurrido otro asalto, así que ahí se hace el llamado de atención por parte de nuestro amigo Pablo y también por parte nuestra, para que las instituciones, las autoridades, pongan ojo en esos hechos que están ocurriendo ahí en ese sector, en el cruce entre el Parque El Bosque y la Villa Las Américas, puntualmente ahí en pasaje Asunción, nos menciona acá nuestro amigo Pablo. Saludos, muchísimas gracias por la sintonía, vamos a seguir reiterando, por supuesto, esta información las veces que sea necesario. Bien, le cuento que a esta hora de la tarde en Quilimarí se indica cielo parcial, la temperatura del momento es de 20,1 grados, Tilama también con cielo parcial, 24,6 grados, Huentelauquén cielo parcial, 18,9 grados, Mincha cielo parcial, 20 grados exactos, Canela 23,7 grados cielo parcial, Illapel 27,3 grados cielo parcial y en Chillepina, al interior de la provincia, 26,9 grados en este momento, también con cielo principalmente parcial en este instante. En Caimanes también permanece ahí el cielo parcial, no teníamos la temperatura del momento como les decíamos, pero en el Naranjo, 24,9 grados en este momento, 22,5% la humedad en el ambiente, de momento la máxima estos 24,9 grados en el Naranjo, a quienes saludamos ahí que también nos escuchan en el 99.5. Acá en nuestra ciudad de Los Vilos, 14,5 grados, 73% la humedad en el ambiente, brisa suave, 5,9 nudos desde el suroeste, de momento la máxima, 15,6 grados a las 11 de la mañana con 34 minutos, el atardecer hoy a las 18 horas con 5 minutos. Recuerde que las informaciones siguen circulando en las redes sociales, también en nuestro sitio web www.conexionradio.cl, y cuando así se requiera estaremos interrumpiendo nuestra programación. Gracias por la sintonía, que tenga una excelente tarde, sigue disfrutando de este lunes junto a nuestra música y nuestra programación. Muy buenas tardes.
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0: Sigue en la sintonía de nuestra programación. A continuación, música por todo el día. Y a las 4, conectados por media hora.
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0: 14 horas, 20 minutos.
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1: 14 horas, 25 minutos.
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0: Esta es la hora en Conexión Radio.
1: 15 horas, 3 minutos.
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0: saludo para toda nuestra banda que está con nosotros esta bonita mañana. Vamos a mandar un saludo para toda la banda, para la Lori, para la Felipa, para la Ricarda, para el gordo, el Peca.
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1: 15 horas, 25 minutos.
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0: Seguimos acompañándoles en esta tarde. 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
0: Dieciséis horas, un minuto.

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1: Muy buenas tardes, estamos comenzando una nueva edición de Conectados por media hora en Conexión Radio, conectados a tu corazón. Con la música de NSYNC, nos quedaremos hoy acá en Conectados por media hora.

NSYNC fue una boy band de pop que tuvo su auge a finales de la década de los 90 y principios de los años 2000. El despegue de la fama de la banda fue financiado por el magnate empresarial Lou Pearlman. Desde el año 1996, NSYNC ha vendido más de 56 millones de copias en todo el mundo. Se formó en Orlando, Florida, en el año 1995 y despegaron en Alemania en el año 1996 por BMG Ariola Records. La banda consistía en Justin Timberlake, Chris Kirkpatrick, Joey Fatone, Lance Bass y JC Chasez. El nombre de la banda se deriva de las últimas letras de los miembros Justin, Chris, Joey, Langston y Jay-Z. Después de que sus batallas legales con su antiguo representante Lou Pearlman y su antigua discográfica BMG Entertainment fueran altamente publicitadas, su álbum No String Attached del año 2000 vendió 1,1 millones de copias en un día y 2,4 millones de copias en una semana, dándoles la mayor primera semana de ventas de álbumes en Estados Unidos y la número 5 en el mundo. Y su álbum del año 2001, Celebrity, tiene el récord de la segunda mayor primera semana completa de ventas de álbumes. Es la música de NSYNC que comienza a sonar acá en Conectados por media hora. 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

0: May. Además de una presentación en unas nominaciones al premio Grammy, NSYNC ha realizado actuaciones en la Serie Mundial, el Super Bowl y en los Juegos Olímpicos de Invierno, y han cantado grabado duetos con Aerosmith, Mary J. Blige, Britney Spears, Michael Jackson, The Jackson 5, Gloria Estefan, Nelly, Stevie Wonder y Celine Dion. Los miembros de la banda también aparecieron como ellos mismos en Los Simpson en un episodio titulado New Kids on the Beach, el cual fue presentado el 25 de febrero del año 2001. Desde que NSYNC anunció una pausa temporal en la primavera del año 2002, la banda no ha grabado material nuevo desde entonces. El sitio web de la banda fue cerrado en el verano del año 2006 y en 2007 Lance Bass confirmó que para él la banda se ha separado definitivamente. En el año 2009, Jay-Z Chasez afirmó que nunca habrá una reunión de NSYNC. El sitio web del grupo fue reabierto de nuevo en el año 2010 para mantener a los fans informados acerca de los proyectos individuales de los ex integrantes del grupo. Es la música de NSYNC que continúa sonando acá en Conectados por media hora.
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0: Muy bien, estamos así llegando al final de esta edición de hoy de Conectados por Media Hora en Conexión Radio, Conectados a tu Corazón. Hoy hemos estado junto a la música de NSYNC. Como siempre, muchas gracias por haber estado en nuestra sintonía. Los dejamos invitados para que continúe junto a nosotros. No se separe de nuestra programación musical. Seguimos acompañándoles durante toda esta jornada con mucha más música. Y por supuesto también los dejamos invitados para que nos sintonicen una próxima edición de nuestro programa, siempre acá en el 88.1 FM y también en www.conexionradio.cl. Muchas gracias, que tenga una excelente tarde.
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2: 16 horas, 43 minutos.

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0: 17 horas, un minuto.
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1: Diecisiete horas, 24 minutos.
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0: Esta es la hora en Conexión Radio.
1: 18:02.
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1: 18 horas, 23 minutos.
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0: 19:02.
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0: 19:24.
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